0: Pero usted me entendió. O sea, hay que tener convicción. O sea, no
1: tengas dudas.
0: No tengas dudas, vámonos.
1: Hay que tener convicción, hay que hacer las cosas con convicción. Si usted anda dudando y así, no les va a, le va a salir las cosas así medio, medio.
0: Le voy a poner el ejemplo.
1: Por andar dudando.
0: Cuando usted va en una carretera de ida y vuelta, si usted ya decidió rebasar, a rebasar, vámonos. Porque si anda ahí que entre que le duda, entre que no sé qué, le sale otro coche de frente y pum, choca. Entonces, convicción. Ya decidí rebasar, vámonos hasta
1: que rebasas.
0: Vámonos
1: con todo.
0: Claro, con convicción.
1: Con convicción, exacto.
0: Usted ya decidió ir por la güerita, vámonos con convicción. Nada de que anda con dudas y que, ay no, que mejor mañana que hoy no, porque se la van a bajar. Va a llegar otro con más convicción y le va a dar vajilla.
1: Sí, totalmente, ¿no? Uno quiere seguridad en la vida.
0: Exacto.
1: Por eso el día de hoy, regálame una C.
0: Sí.
1: Dame una O. Dame un convicción.
0: Convicción.
1: ¿Y qué dice?
0: Convicción.
1: Convicción.
0: Hay que decirlo con convicción.
1: Exacto.
0: Aunque sea mentira.
1: Con seguridad. Sí, claro, hay un montón de gente que dice unos choros, pero con convicción, claro. Y se los crees.
0: Diego Rusarín, ¿claro? ¿No has oído hablar cómo habla del comunismo y de todo aquello? Habla con una convicción que hasta le andas creyendo. Todas sus choros y mentiras.
1: Sí, exacto, con convicción, nunca con dudas, señoras y señores. Y con esto nos vamos a más música y nos quedamos aquí en Café Globo, donde hay éxitos
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2: Querido público, el día de hoy estamos hablando de la compra más inútil pero divertida que has hecho.
3: Un tumbling. Pues para mis hijos.
2: Para tus hijos. Bueno, no, no está tan inútil. Está divertida, entretenida.
3: Pues sí es inútil.
2: No
3: pues
2: sé
3: digo,
2: qué
3: para
2: tan
3: mí,
2: seguro.
3: Porque yo ya ni me subo. No, sí es segura porque tiene esta red de los laterales. Pero pues es muy divertida porque brincas y, o sea, sí, pierdes el tiempo ahí.
2: Claro.
3: Un ratito.
2: Y así te puedes fracturar. O sea, yo ya ruco mi. Bueno, yo ya sabes que soy el terror de las madres solteras, ¿no? El terror de la madre soltera. Entonces, tenía una novia que tenía tres hijos y uno o dos eran pequeñitos. Entonces nos subíamos al tumbling y yo decía, me voy a fracturar. O sea, me voy a romper algo.
3: Y una vez me subí a un tumbling que no tenía esta red. De verdad que sí salva vidas esa redecita. Y sí me caí. Según yo andaba dando marometas, me caí, me di que no me descalabré. No sé cómo, rompí una maceta con la cabeza.
2: ¿Cómo crees?
3: Sí, no manches, me di un guamazo tototote. Y ya desde ahí yo ya no brinco en el tumbling, dejo que mis hijos lo hagan. Con exacto. Todo y red.
2: No, es que sí, ya hay una edad para todo. Hay una edad
3: sí,
2: para todo.
3: Sí, exacto. No, ya
2: estamos
3: no estoy en edad.
2: En edad de brincar en el tumbling. Porque además, o sea, si estás brincando con alguien más, de repente el tumbling no se pone.
3: Ah, pierdes
2: suavecito.
3: El peso.
2: Se ajá. Pone duro. Y de repente, toda tu anatomía ahí sufre. Sí,
3: sufre. Es correcto. No sales brincando, sino todo lo contrario.
2: Exacto. Pero bueno.
3: La gente dice, hola Marianita y Bazooka, soy Anaí, los escucho desde Guadalajara, por medio de la app de Globo. La compra más inútil pero divertida que hice fue una mini aspiradora para el teclado. Hace más ruido que limpieza, jajaja, saludos.
2: Es que esas no son aspiradoras, son como sopladores, ¿no? O sea, incluso venden las latas, los aerosoles, que no son aerosoles, pero solo avientan aire. Sí sirven, sí sirven.
3: Ah, ya tengo otra compra inútil.
2: Yo quiero una compra inútil que es una pistolita que echa aire, precisamente.
3: ¿Y para qué la quieres?
2: Pero no es una lata, sino es una máquina. ¿Para qué? Para ahorita que viene la lluvia, me molesta llevar mi coche a lavar. Entonces, si ya llovió, llego a mi casa y nada más le hago...
3: Ya sé cuáles son, porque hice una sesión de fotos hace poco y me ponían en una como pistolita, ajá, como una manguera larga, dura, así. Y sacaba aire y mi pelo volaba así para las fotos, ya sabes. Uh-huh. Ya sé cuáles son.
2: Bueno, no, este no tiene manguera ni es dura. Es una maquinita pequeñita. TikTok Shop. Ahí sí.
3: Ok, me voy a meter a verlas. A ver, ¿qué más dice la gente?
2: La gente dice... Buen día, Café Lovers, soy Uriel de Monterrey, los escucho rumbo al trabajo. Yo compré unos lentes con luces LED para una fiesta y terminé usándolos solo una vez, pero sí me sentía DJ. ¿Para qué los compraste?
3: Inútiles.
2: ¿Para qué los compraste?
3: Para la fiesta.
2: Sí, en la fiesta luego los regalan.
3: Eso es verdad. Bueno, solo en las bodas, ¿no?
2: Yo en algún momento todas las porquerías que regalaban en las fiestas las guardaba. En un cajón dije, para cuando haga una fiesta en mi casa, voy a empezar a sacar chucherías, que si los lentes, que si nunca los saqué. Ya, tiré esas cosas.
3: Tiraste todo.
2: No sirven de nada.
3: Lo hubieras regalado, ¿ves?
2: Pues sí, ¿qué más?
3: Dice, hola, hola, soy Sandy de Tijuana. Los conocí por TikTok. La compra más inútil que hice fue una máquina para hacer algodones de azúcar. La usé dos veces y ahí está guardada. Ay, sí, yo también les compro cosas a mis hijos así de, mamá, mamá, la máquina para algodón. Bueno, es que son juguetes. Pero se te descomponen al segundo uso. Dejó de servir. Yo también tenía una máquina de algodones que le compré a mis hijos.
2: Seguro se pegó con el azúcar.
3: Sí, exacto.
2: Una enjuagadita y en una de esas funciona.
3: No, porque ya la habíamos enjuagado antes de guardarla. Bueno, voy a ver. En una de esas vuelve a funcionar.
2: Muy bien, dicen por acá, escuchándolos desde Mexicali, soy Matías, me compré una pistola de burbujas gigante porque se veía divertida. Confirmo que sí era divertida solo por 10 minutos. Claro, ese tipo de cosas que quieres, pero literal para 10 minutos. Porque ¿para qué quieres una pistola de burbujas? O sea, nada más va a ser un mojadero en tu casa.
3: Sí, y todo el mundo se va a resbalar. Ajá, y ajá, sí, ajá. Cuando Salvita me pidió uno y yo sí se la compro, pero la regla es en el jardín.
2: En el jardín.
3: En el jardín, porque...
2: O sea, es que en el semáforo se ven muy bien las burbujitas, pero ya en tu casa, el chamaco esté aventando burbujas en todos lados, no está muy padre.
3: Ya lo sé. Pero bueno, nos tenemos que ir a un corte, mi querido Bazooka, y regresamos con más aquí a Café Globo, donde hay éxito.
2: Y burbujas solo en el champán.
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2: Es jueves de película, señoras y señores. ¡Uy! Jueves de séptimo arte. Jueves de nuestro embajador de Hollywood, el divo del cine, Oscar Uriel, está en la casa.
3: ¡Hola, Oscarito!
4: ¡Hola, Bazooka! Mariana, feliz de estar todos los jueves con ustedes, con recomendaciones en salas cinematográficas y plataformas. Obviamente tenemos que hablar del fenómeno del Diablo Viste a la Moda 2. Hizo unos dinerales espectaculares.
3: Debe ser.
4: La verdad, estaba trazada para que fuera un exitazo. Ya la verdad no dan paso en falso. Los estudios debieron haber hecho realmente pues unas encuestas muy importantes para poder darle luz verde a este proyecto. No es una película muy cara. Yo creo que el dinero se va principalmente en los salarios, ¿eh? O sea, en pagarle a Meryl Streep, que no es barato, y en pagarle a Anne Hathaway, ¿no? Yeah. Ahora, la autora de la novela, de la primera novela, que en la cual está basada la primera película, escribió dos libros posteriores que son horrendos, o sea, son secuelas bastante malas. Entonces, esto es como borrón y cuenta nueva, que tiene que ver dónde quedó la primer película. Si me preguntan a mí, la primer película es redonda, o sea, sí, terminó donde tenía que terminar.
3: Sí, es maravillosa. La primera es maravillosa.
4: La puedes ver una y otra vez y te puedes volver a reír, porque está muy graciosa y pues son como de esas comedias donde nadie esperaba tanto. Era una película que iba a ser Rachel McAdams, de hecho, y a última hora se baja ella. Anne Hathaway no es Anne Hathaway la de hoy.
3: Claro.
4: Y era la
3: estaba de comenzando su
4: de
3: carrera.
4: La princesa, ¿no? Ajá. Entonces era una opción B o C. La primera era Rachel McAdams. Miranda Priestly siempre fue Meryl Streep, ¿no? Porque pues él está parodiando a Anna Wintour. De hecho, esta semana fue el Met Gala, ¿no? Uh-huh. Que ella es la anfitriona de. La primera pues tiene que ver con los corporativos, con las pocas oportunidades que hay de la gente que vive en Nueva York, con el mundo de la moda, el mundo del publishing. Y lo que está padre la segunda, y lo que le tengo que reconocer, es que es el retrato del fin de esa era. O sea, es tremendo, porque estamos viviendo ya lo último que tiene. No, con esto no estoy diciendo que es que se acabe la moda, por supuesto que no, pero la manera en que se promueve, sí. O sea, de hecho, la publicación tal cual la revista es un pretexto realmente, se imprime.
3: Está desapareciendo ese formato impreso.
4: Realmente imprimen nada más quienes tienen el poder adquisitivo, pero es un pretexto para que a partir de la versión impresa puedan crearse las otras activaciones que tienen que ver con las redes sociales, ¿no? Con lo digital. Entonces, mira, hace sentido en el que Miranda Priestly es una mujer que fue un pilar en el mundo de la moda, como lo es Anna Wintour, y es una sobreviviente. Y lo que están haciendo, lo que te están mostrando en esta segunda parte, es que esta mujer es contempla de acero. O sea, no hay quien la doble y está tratando de entender las nuevas formas y las nuevas ventanas, ¿no? Entonces, es una película que ha dividido a la gente, la verdad. Hay gente que le gusta, hay gente que no le gusta. A mí me divirtió.
2: Yo también la vi y me divirtió. Me costó trabajo entenderle. Al principio no sé si mi TDA o le estaba entrando demasiado la palomita, que me costó trabajo. Yo, ¿de qué se trata este pedo? ¿Por qué va otra vez? ¿No? Como que no entendía. Además de que trataba de recordar la anterior y después de 20 años no me acordaba. Y sentí ahora, como que la estaba volviendo a ver.
4: Mira, creo que, y de hecho lo platicaba con mi hermano esto, a mi hermano no le gustó tanto porque dice que siente muy forzado el regreso de los personajes y que de alguna manera se están traicionando. Porque, por ejemplo, como Andy, después de cómo la trataron hace 20 años, regresa a trabajar como si nada pasara. Cuando a ti te tratan...
2: Y con toda la actitud, además.
4: Y ella creyendo que la van a aceptar, claro, como si fuera una de ellos, cuando toda la vida fueron unos clasistas, tanto Miranda como Nigel, ¿no? Que lo hace Stanley Tucci fantástico. ¿Por qué regresa? Es el síndrome de Estocolmo, ¿sabes? Es la única manera que puedes entender eso. Yo te voy a decir una cosa. Digo, tenemos años trabajando nosotros aquí. Yo tengo 30. Yo, la verdad, no me acuerdo mucho porque tengo memoria de teléfono como tú, o sea, ni de qué desayuné hoy en la mañana. Pero la verdad no me acuerdo de cómo me fue. O sea, si alguien me dice, oye, ¿cómo te fue cuando estuviste en 24 por segundo? Pues no, creo que me divertí. O sea, te acuerdas como la sensación, ¿no? Oye, ¿cómo te la pasaste cuando hiciste Azul con Kate del Castillo? Me acuerdo que hice muchos amigos y que estábamos de fiesta. O sea, no me acuerdo cómo, pero sí me acuerdo cuando la pasé mal.
2: Ah, sí.
4: ¿Sabes? Esos episodios donde lo sufriste, porque yo creo que los tres que hemos estado aquí la hemos estado en ambientes horrendos.
3: Como es que la memoria que lo que más guarda son los momentos de pero tus más grandes emociones, buenas y malas.
4: Pero te acuerdas de todo, digo, yo ahorita les puedo decir algo que no lo voy a decir porque la gente sigue trabajando ahí, la sigo viendo, pero lo que sí te acuerdas es lo mal que la pasaste como si fuera una recreación. Yo para eso sí tengo buena memoria. No tendré un espíritu culpígeno, ¿no? Pero no entiendo cómo Andy, a pesar de que han pasado 20 años, pueda suponer que las cosas han cambiado. Ahora, si entras a la convención, pues ya te la pasas muy bien, ¿no? Uh-huh. Hay apariciones especiales, hay cameos, ¿no? De personalidades, en fin. ¿Qué sé yo? Que la película es un trancazo. O sea, definitivamente va a ser uno.
3: La tengo que ver. No puedo opinar ahora sí.
4: Es uno de los éxitos del año.
2: Y no opinaste de Michael y no opinaste del Diablo Viste a la Moda.
3: Voy retrasada ahora. Sí, tengo que ir al cine.
4: Yo fui a una función de civil.
2: Es que ya no la tiene gratis.
4: Pues yo tampoco, mano. Yo también tuve que pagar. Me imagino. Dejaron volar mi imaginación por ahí. No importa, yo te invito, Mariana. Mariana, yo te invito al cine. O sea, tú dime qué quieres ver.
3: Sí me alcanza. O sea,
4: tú dime qué quieres ver, yo te invito. Qué cabrón eres, no mames. Oigan, y una cosa que les quiero recomendar es La Casa de los Espíritus. Mira, La Casa de los Espíritus.
3: ¿Qué es? ¿Película, serie?
4: Es una serie que podemos ver en Prime Video. Vi nada más 3 episodios, subieron primero 3. Uh-huh. Hoy jueves suben los otros, creo. Está basada en la novela de Isabel Allende de los 80. Yo me acuerdo que la leí cuando estaba en la prepa, creo, y no me gustó. O sea, tiene que ver con este...
2: Yo no la leí, pero tenía una novia que le encantaba,
4: pues
2: Isabel Allende.
3: Isabel Allende es una gran escritora.
4: Una sensibilidad muy femenina, obviamente, y era la novedad porque era como el realismo mágico latinoamericano. Pero fíjate que ahora que viendo la serie, de hecho hasta rescaté un poco, dije, creo que no la entendí cuando la leí. Uh-huh. Porque tiene que ver con el nacimiento de una nación. O sea, tiene que ver con el nacimiento y también la llegada al poder de la corrupción y el fin. Es una historia muy redonda.
3: Pues ¿Isabel Allende es bruja? ¿Predijo el futuro?
4: Pues es que sí tiene que ver. ¿Sí?
3: ¿Sí?
4: Pues sí.
3: ¡Sas!
4: Sí tiene que ver, y tiene que ver con esta mujer, con este personaje que se llama Clara, que es una vidente que lo interpreta Nicole Wallace en la juventud y posterior lo hace Dolores Fonzi, que en la película, hay una película noventera horrenda, porque trataron de resumir toda la novela en una película de 2 horas, pero está Meryl Streep, Glenn Close... está Jeremy Irons, Antonio Banderas, Winona Ryder, que de latino no tenía nada, ¿no?
3: Claro.
4: Entonces, esta está muy bien hecha, la verdad. También lo de Laura Esquivel me pareció un poco injusto. A lo mejor ella pensó que tratándose de HBO, podría haber quedado un poquito mejor, pero quedó muy fea, la verdad. La Casa de los Espíritus, no. Esa sí quedó bastante bien. Por lo menos 2-3 capítulos.
3: ¿En Prime?
4: En Prime Video. Está bueno.
3: Ya
4: está,
3: tengo
4: bueno,
3: que ver este fin
4: bueno,
3: de semana. ¿No?
2: Muy bien.
4: Está bueno. Entonces, si quieren, platicamos la próxima semana. Hay mucho de qué hablar, amigos míos. ¿Qué viene la próxima semana? Pues hay estrenos de, sobre todo en plataformas. Hay una película que vi, que tengo que comentarles, que se llama Undertone. Ya saben, es la de los podcasts. Es la chica que recibe los archivos, que es una podcastera. Y recibe una serie de archivos, es que ya estoy hablando de la próxima semana, pero recibe una serie de archivos que tiene que ir ella escuchando, y ella obviamente ve una oportunidad para ganar escuchas, uh-huh, porque son de terror.
2: Ah.
4: Pero llega a un archivo donde le dice, si quieres seguir con vida, ya no escuches los otros dos.
2: No manches.
4: Pero entonces...
3: Y entonces no,
4: pero aquí el conflicto moral es que hasta dónde estás dispuesto a llegar... para tener escuchas.
3: Claro.
4: Es un poco como esos influencers que están haciendo una activación y se mueren en vivo.
3: Híjole, no. ni me digas, sí.
2: Es terrible.
4: Sí, es terrible.
3: Terrible.
4: No, es un poco eso. O sea, siento, aquí obviamente lo están contando a través de una ficción y con lo sobrenatural, pero creo que estamos enloqueciendo, ¿no?
3: Sí.
4: Con tal de tener likes en la vida.
3: Sí, no.
4: Pero en fin, ya estamos intenciando. Nos escuchamos el próximo jueves.
2: Perfecto.
4: Oigan, estamos en el Rey Lear. Ya estamos dando funciones en el Teatro Helénico. La verdad, creo que es de las obras más
3: ¿qué
4: padres.
3: ¿Qué días?
4: Jueves, viernes, sábado y domingo. Vamos a estar 5 fines de semana nada más.
3: ¡Qué poquito! Hay que correr
4: parece
3: a verla.
4: Ser, hay que correr a verla mejor. Iba a decir algo, pero mejor me arrepiento. Y compren para estos 5 fines de semana que vamos a estar. Es de las cosas más padres que yo he hecho en teatro, definitivamente. Quedó espectacular. Está mal que lo diga, pero pues cuando quedó algo padre, ¿qué haces?
3: Está muy bien.
2: Claro.
4: No, pues sí.
3: Jueves, viernes, claro. Sábado y domingo.
4: Es correcto, en el Teatro Helénico, ahí.
2: Entonces, Blancos Perfectos, el
4: Blancos
2: podcast.
4: Blancos Perfectos, el podcast. Vamos a tener una función con el público, una grabación con público el 2 de junio.
2: ¿En el Teatro?
4: No, en el Foro Shakespeare. Ah, 2 de junio en el Foro Shakespeare. Vamos a grabar, vamos a hablar sobre el cine de verano. Los éxitos y los fracasos en la historia.
2: ¿Cuánto cuestan los boletos?
4: Hay boletos para todo tipo de público,
2: ¿ah,
4: la
2: sí?
4: verdad. Y luego empiezan gente a cobrar muy caro, uh-huh. Pero nosotros queremos que vaya todo el mundo.
2: Muy
4: cómprenlos
2: bien.
4: Ya, porque no cabe tanta gente. Creo que son como 250 personas nada más las que caben en
3: cupo
4: el
3: limitado.
4: Cupo limitado. Cupo limitado. Entonces nos vemos el 2 de junio por ahí.
2: Perfecto.
3: Muchísimas gracias,
2: gracias
3: mi Oscar querido Oscar Uriel.
4: Nos vemos el próximo jueves.
2: Vale, vámonos con más música. Están escuchando el Café Globo y aquí hay éxitos.
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2: Amigos de Café Globo, ya estamos aquí de regreso. Seguimos con nuestro tema del día, que es la compra más inútil, pero divertida, que has hecho. Y hay mucho mensajito. A ver, este dice...
3: Seguro has comprado mucha porquería.
2: Sí.
3: ¿Qué has comprado? Así que dices...
2: Ay, luego me no sé, alguna crema que compro y que se supone que es maravillosa y me la pongo y me sale salpullido, cosas de eso, o sea, terrible. Sí, no, y regreso a mis cremas dermatológicas de siempre, o claro. Sea, las normalitas, esas no tienen pierde, pero bueno. A ver, saludos desde Torreón, soy Paola. Los descubrí en Spotify. Yo compré una funda para celular con orejitas que brillaban. Era cero práctica, pero me encantaba.
3: Okay. Muy bien, dicen por acá, hola Mariana y Bazooka, soy Gael de Poza Rica, los escucho en la radio. Una vez compré una máquina para hacer hot dogs en forma de dinosaurio. No servía bien, pero daba mucha risa. ¿Cómo hot dogs en forma de dinosaurio?
2: Pues tal vez el pan lo cortaba en forma de dinosaurio y se salía así el hot dog, ¿no? ¿No? Algo así, me imagino yo. No lo sé, Bazooka, no la tengo. Bueno, ese otro dice: hola, Café Lovers, soy Lisbeth desde Piedras Negras. Los conocí por Instagram. Mi compra más inútil fue un mini refrigerador para skincare. Solo guardo chocolates ahí, jajaja. Ah, yo justo iba a decir eso hace rato. Mi compra más inútil, un mini refrigerador que se supone que es para skincare, pero... O sea, es que solo tengo una cosa para enchufar. Entonces, o enchufo la secadora o enchufo el refri. Entonces, y siempre salgo corriendo, entonces me olvida enchufarlo. Y cuando quiero sacar mis parches fríos de los ojos, me doy cuenta que no enfríe el refrigeradorcito. Y total que nunca lo uso. Lo tengo de adorno ahí.
3: Mete los parches al refrigerador sote, al grande.
2: Exacto.
3: ¿No?
2: Va a ser más eficaz.
3: Yo ahí los tengo. Ahí tengo unos parches para los ojos, para la cruda. Saco la cerveza y los parches.
2: Muy bien, muy bien. ¿Qué más dicen los Café Lovers?
3: Dicen, hola, hola, soy Sergio de la Ciudad de México, los escuché en Spotify. Compré un dron baratísimo, pensando que grabaría videos increíbles. Duró 2 vuelos antes de atorarse en un árbol.
2: Ah, me pasó lo mismo con Salvita. Pero sí, o sea, le compré un dron baratísimo justo porque sabía que iba a pasar eso. Y dije, para que no me duela cuando se quede ahí atorado y llegue la lluvia, lo descomponga y no me duela. Y sí, así pasó.
3: Así pasó.
2: Así pasó.
3: Dice, saludos desde Monterrey, soy Karime, los escucho en la app. Me compré una lámpara de luna gigante y ahora nomás estorba. Pero sí, se veía bonita en TikTok. ¿Cuál es la lámpara de luna?
2: Pues una luna que prende como lámpara y seguro no tiene dónde ponerla.
3: No.
2: Se veía bonita en TikTok. Eso pasa, eso pasa. Bueno, este otro dice... Hola, Marianita y Bazooka. Soy Emir de Guadalajara. La de que los descubrí en YouTube. La compra más inútil que hice fue una bocina para la regadera. La usé 3 veces y olvidé cargarla para siempre. Pues que sería waterproof. Pero igual la puedes poner afuera y lo escuchas, ¿no?
3: Pues sí.
2: Bueno, yo eso es lo que hago.
3: Es correcto.
2: Alexa, nivel 8. Y ya lo escucho mientras me estoy bañando.
3: Ay. Bueno, tenemos que ir a un cortecito comercial. Ahorita regresamos. No se olvide de seguirnos en Facebook e Instagram como FM Globo Oficial. Volvemos.
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2: Amigos de Café Globo, y hablando de cosas de tendencia, pues la verdad es que yo soy una picada, ya me conocen. Cuando algo me gusta, o sea, prendo Netflix y la verdad es que no me mueven del asiento y me dan las 4 de la mañana y le pongo siguiente capítulo, siguiente capítulo.
3: Nadie te
2: y esto,
3: creemos,
2: mi querido Oscar Uriel,
3: eso no lo haces nunca.
2: Lo he hecho ni lo volvería a hacer.
3: Exacto.
2: Pero el día de hoy, tenemos una invitadaza de honor porque ha participado en series como Monarca, Capadocia, 8 de cada 10, recibió el premio Mezcal a la mejor actriz en el Festival Internacional de Cine en Guadalajara. Bueno, tiene una carrera, la verdad, impecable. Ha compartido créditos al lado de Kate del Castillo, Bruno Bichir, en Instintos, por ejemplo. Y el día de hoy, como parte de esta serie, nos acompaña Daniela Schmid hablando de la serie Doc. Daniela, bienvenidísima.
4: Ustedes, muchas gracias. Feliz, feliz de estar aquí para hablar de esta gran serie que nos ha sorprendido.
2: Está en el top 10, no baja.
4: Llevamos casi 8 semanas en el top 10 y no tienes una idea ya la cantidad de fans que tenemos, cómo la gente está volcada pidiendo segunda, tercera, cuarta.
2: Queremos segunda temporada. Soy parte de ese club de fans.
4: Me encanta, me encanta. Nos ha sorprendido, la verdad. No nos imaginábamos este nivel de amor que nos ha dado el público y estamos muy contentos.
2: ¿Cómo llega este proyecto a tus manos? ¿Llega un libreto? ¿Llega un director de casting? ¿En qué momento de tu vida estabas también?
4: Pues mira, estaba como en esos momentos de la vida de los actores en donde estás entre proyectos, haciendo muchas audiciones o leyendo guiones o obras o lo que sea, o trabajando en los proyectos propios, y tal cual me buscó un director de casting y me dijo: está esto, te están buscando para este papel, haz una audición. Y me dieron las escenas y lo hice y me quedé.
2: Oye, algo que me encanta de la serie y que lo dicen en todos los capítulos, porque yo ya me eché todos los capítulos,
3: es no ves
2: esa
3: series,
2: parte,
3: Mariana,
2: es estoy
3: nada.
2: Tratando con seres humanos y con familias que se reconstruyen o se destruyen, claro, con una enfermedad de un integrante, ¿no? Entonces, porque muchas veces eso yo creo que se sufre aquí en México, en muchos hospitales públicos, los tratan como un número más, ¿no? Pasan los días y no los atienden. Sí. Les dicen, oye, tienes cáncer, como si tuvieras gripa. Ajá. Y este tema, ¿cómo les pidieron que lo trataran? Porque pues a nivel pantalla es un tema muy sensible que lo tocan muy bonito.
4: Sí, fíjate que o sea, todo lo que estás diciendo es totalmente cierto. Y creo que acá, bueno, la particularidad de que estamos en un hospital privado, ¿no? Digamos, no es el típico hospital del Seguro Social en México,
2: totalmente,
4: ¿no? Estamos en otro lado, ¿no? Entonces eso pues cambia un poco las cosas, pero definitivamente el approach que tiene el doc, que es más integral, digamos, más a la antigüita, no como los doctores modernos, que son súper especializados en una cosa, pero todo lo demás no les interesa. Este cuate está así de, pero es que las enfermedades son complejas porque pertenecen a un ecosistema, ¿no? O sea, hay que ver el ecosistema del paciente para determinar cómo le ayudamos, ¿no? Digo, hay enfermedades que son muy puntuales y que son lo que son, pero también de pronto influye en dónde estás emocionalmente o psicológicamente, para saber qué darte para que te alivies de verdad, ¿no? Y no solamente curar los síntomas.
3: Exacto. Claro. Que yo creo que, por ejemplo, hoy en día es muy importante abordar también la salud mental, tanto del equipo médico como de los pacientes.
4: Totalmente, ¿no? Y eso se ve en Doc, por ejemplo, ¿no? Tienen un psiquiatra, ahí que lo hace mi queridísimo Martín
3: Altomaro,
4: divino, mi amor, precioso también, tipazo, integrante increíble del elenco. Tienes un psiquiatra que atiende a los doctores, ¿no? Y es el director de psiquiatría del hospital, pero pues todo el mundo necesita estar bien mentalmente, ¿no? Como dices, la salud mental es importantísima para poder salir a atender algo tan delicado como la salud física, ¿no? De los pacientes.
2: Claro, y me encanta que también se tocan temas pues de corrupción, como en esta ocasión le tocó hacerlo a Ale Ambrosi, ¿no?
3: Que no pasa eso en la vida real.
2: No,
3: eso es ciencia,
2: hombre, ¿cómo
3: eso
2: crees?
3: Es ciencia ficción.
2: Oye, pero no es un tema además de México. Yo creo que es un tema
3: es
2: tristemente
3: mundial,
2: de todo Latinoamérica y mundial.
3: Bueno, es italiana la serie. Los italianos nos llegaron a enseñar.
2: Dejarían de ser latinos.
3: Perdónennos.
4: No, exacto. Sí. Totalmente. Era así como de, ay, como yo pensé que la corrupción solamente existía en México, ¿no? Así de,
2: no, hombre. No. Y en todos los negocios, incluidos los hospitales.
3: ¿Los corriones de dónde son? familia Corleone.
2: Italiano, sí, italiano.
3: Por no elemental.
4: Mira, también estaba, no sé si vieron la de Respira.
3: Sí.
4: Que es buenísima esa serie también.
3: Sí, sí, española.
4: Española y también con un caso, unos casos de corrupción tremendos, ya a nivel en los doctores, por. O sea, no quiero spoilear nada, pero también ahí dices, órale. Yo pensé que esto era nada más de los países bananeros, ¿no? O tercermundistas o latinos o como le quieras decir. Pero no, resulta que también en estos lugares, pues en todos lados se cuecen habas.
3: Totalmente.
2: Totalmente. Oye, Daniela, ¿y qué más viene para ti?
4: Pues mira, este año decidí que me voy a dedicar mucho a mi formación, ¿no? Siento que me hace falta una desempolvada. Tengo por ahí algunos proyectos que estoy levantando como productora. Terminé una película que se llama Líneas de Falla, que dirige Sergio Mansky. Y esa película la estamos empezando a mandar a festivales, está haciendo su ronda, acaba de salir del horno, gracias. Ahí no actúo, nada más soy productora y esperemos que pronto este año, en algún momento este año podamos salir a cines o a plataformas, porque ya ven ahora...
3: ¿Puedo decir algo, Dani?
4: Sí,
3: me das
4: claro.
3: chance. Es su pareja. Pero aparte, sí. me parece, de verdad es muy hermoso porque los ves desde hace muchos años.
4: 20 años.
3: Cosa que es wow. muy extraño también. Los ves tan compaginados, levantando sus proyectos, echándose porras, no solamente tú como actriz, sino como productora de los proyectos sí. de tu pareja, que es un director de verdad que tiene películas increíbles. Y qué padre, que es un ejemplo, creo que es, ¿no? Es algo muy particular en la industria y es algo muy hermoso, ¿no?
4: Sí.
3: de admirar.
4: Gracias, gracias por lo que dices, me inspira mucho y la verdad es que cuando trabajamos es cuando mejor nos llevamos.
3: Suele pasar.
4: No, nos llevamos increíble, es un tipazo, es mi amor de mi vida, 20 años juntos ya. Y sí, cuando hay algún proyecto en el que podemos colaborar, lo hacemos. Yo también tengo mis proyectos por mi lado y él los suyos, ¿no? Pero cuando de pronto se da la coordenada, lo hacemos y ha sido siempre un placer enorme trabajar juntos.
2: Ay,
4: muy padre.
2: Pues Daniela, nos tenemos que ir, se nos acaba el tiempo aquí en Café Globo, pero es tu casa. Gracias. Ojalá vengas con los siguientes proyectos. Y felicidades por el éxito de tu carrera, antes que nada.
3: Hagamos otra
2: pues
3: película,
2: esta serie.
3: Daniela.
2: ¿Cuándo?
3: Otra peli, ¿no?
4: Que además también me tocó ser pareja de
3: Chespi en una película.
2: Pues entonces ya me voy a apuntar. Quiero regresar a la actuación, considérenme.
3: Exacto.
2: Quiero casar.
3: Había la idea por ahí de hacer serie El Club de los Idealistas,
2: mira,
3: que estaría fantástico. Pero tendría que ser el mismo reparto, ¿estás de acuerdo?
4: Claro.
3: ¿No?
4: Yo puesta.
2: Con un
4: yo
2: papel
4: puesta.
2: Nuevo, por
3: Marcelo
2: favor.
3: Tobar. Con, ¿no? Y presentando a Mariana Ochoa como una idealista más. Hay que decirle a Marcelo Tobar, ¿no?
4: Exacto, me encantaría. Yo puestísima. Gran Perfecto. Película. El otro día la vi, ¿te acuerdas que te puse un post? La estaban dando en la tele y me dio una nostalgia. La vi y dije, esta película es hermosa. Y nos la pasamos también haciendo.
3: La hicimos en
4: Valle de Bravo.
3: Valle de Bravo.
2: Ay,
3: y nos
2: vimos
3: como de campamento.
4: Así sí, era como un campamento.
3: Era un campamento.
2: Sí, ahí siempre hay una experiencia detrás de cada proyecto.
3: Pasándolo increíble,
4: sí,
3: la verdad.
4: De acuerdo. Ajá. Sí.
3: Ay, qué gustazo siempre verte.
2: Ay, igualmente. Muchas gracias, Daniela.
4: Igualmente.
2: ¿Tus redes sociales?
4: @ Daniela Schmidtoff en Instagram, en Facebook y en X.
2: Bueno, para quien no sepa, porque yo tampoco sabía, Schmidt se escribe S-C-H-M-I latina D-T.
4: De la Tomás. Historia de mi vida.
2: Sí, el es que uno de mis compañeros se apellida Schwebel, igual es S-C-H. Pero bueno, Daniela Schmidt, en casa aquí en Café Globo, nosotros nos vamos a música y regresamos aquí donde hay éxitos todo el día.

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2: Amigos de Café Globo, ya estamos aquí de regreso y nuestro tema del día es la compra más inútil pero divertida que has hecho. Y hay muchos mensajes todavía. Este dice, desde Tijuana, soy Luisa, los escucho en la oficina. Compré una máquina para hacer waffles en forma de corazón porque me sentía protagonista de serie. Nunca aprendí a usarla bien. ¡Ay, cómo! Es lo más fácil del mundo, es como los hot cakes, o sea, nada más haces la mezcla del waffle y nada más la viertes y le cierras a la wafflera y ya. ¡Es lo más fácil del mundo!
3: Yo no sé hacer hotcakes. No sé cuántos huevos y cuánta leche y cuánto echarle a la harina.
2: Dice en la bolsita de la harina para hotcake, atrás dice cuántos huevos y cuánta leche. O sea, no tiene pierde.
3: Ok, lo voy a intentar.
2: Ok. Bueno, este otro dice, hola, hola, soy Tomás desde Mexicali. Los escucho en el trabajo. Una vez compré un... ¿qué? Un slime gigante para relajarme y terminé pegándolo en la alfombra de mi cuarto. No, me muero si se pega el slime de mis hijos en la alfombra. Me muero.
3: Luego dicen por acá, saludos desde Piedras Negras. Soy Nicole. Los conocí por Reels. Mi compra más inútil fue un disfraz inflable de dinosaurio. No me arrepiento de nada. Se pusieron de moda esos inflables de dinosaurio, ¿no?
2: Oye, pero además hay de todo. Ya hay inflables de todo y están buenísimos.
3: ¿Tú los vendes?
2: Oye, obvio, en mis tiendas de disfraces de peli. Que además,
3: de peli.
2: A través de la página de internet, surtimos en toda la República Mexicana, disfracesdepeli.com.
3: En la última fiesta de disfraces que fui, que a mí me choca disfrazarme, entonces fui de árabe porque tenía ese...
2: El turbante.
3: Tenía toda la onda de que de cuando fui a Qatar, lo compré. No sé por qué. Uno de los inflables lo traía un amigo que era un tipo como haciendo popó.
2: ¿Haciendo popó? Haciendo popó. Hay otro como si estuvieras arriba de un caballo.
3: Se ve como que estás sentado.
2: Hay otro de una tina. Hay muchos muy divertidos. La verdad es que los inflables me encantan porque además te pones tu ropita abajo y en el momento que te cansas te quedas de civil. Bye.
3: Exacto.
2: Bueno, este otro dice, escuchándolos desde Poza Rica, compré una taza. Soy Cristian. Hola, Cristian. Perdón, ya me estaba saltando tu nombre. Compré una taza que mezcla sola el café con un botón. Hace más desastre que otra cosa, pero me sigue dando risa usarla. Si luego se supone que son super pro y por 100 pesos. Y
3: yo no
2: sí,
3: compro, pero luego me regalan así en los eventos de coches un montón de cosas que no entiendo para qué.
2: ¿Cómo qué?
3: Como una pluma, no sé qué, para diseñar no sé qué, que no la he utilizado. O, por ejemplo, me dieron una cafetera portátil.
2: Ok.
3: O sea, pero es de una sola carga. Es como, llevas tu capsulita y te haces tu café. O sea, no soy tan adicto como para andar cargando mi cafetera de una sola carga.
2: Regálamela.
3: Te da por regalar.
2: Yo sí, de repente sí digo, ay, me hubiera hecho otro cafecito. Entonces la puedo tener en el coche. Estaría bueno. ¿Ves? Uh-huh. A ver, este otro dice, hola Café Lovers, soy Evelyn de Torreón, les mando saludos. Una vez compré un karaoke portátil por impulso y terminé haciendo conciertos sola en mi cuarto. ¿Un karaoke portátil? Bueno, pues pones YouTube y le pones pista de karaoke y ya, o sea, ¿para qué compras un karaoke portátil? Bueno, se ha de referir, hay unas bocinas chiquitas que con esas, la verdad, sí cubres una fiesta. Se ha de referir a ese tipo de bocinas.
3: Pues igual.
2: Me gusta cantar.
3: Tenemos que ir a un cortecito comercial. Ahorita regresamos. Esto es el Café Globo. Saludamos a toda la gente en Guadalajara, Jalisco, que nos escucha. Y volvemos. Usted no le cambie.
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2: ¿Qué tal, amigos de Café Globo? Bueno, pues definitivamente hay varios errores que cometemos y que sin darnos cuenta afectan nuestra imagen. Por eso, el día de hoy tenemos una experta que tiene más de 20 años de experiencia. Ella es consultora en imagen estratégica y proyección personal y es fundadora de 78, que es una agencia boutique especializada en comunicación e imagen pública. Así es que el día de hoy le damos la más cordial bienvenida a Ana Estrella. Bienvenida, Ana, ¿cómo estás?
3: Muchas gracias, Bazooka. Muy bien, ¿tú?
2: Pues yo, mira, no también como tú, pero estoy que ya es ganancia, ¿no? O sea, pasar del país como de exportación. No, es cierto. Oye, cuéntanos de estos errores que cometemos sin darnos cuenta que afectan nuestra imagen.
3: Sí, bueno, lo primero que tenemos que entender es que la imagen no solo estética. Es estética. Cuando hablamos de imagen, pensamos que solamente es el cómo me veo, ¿no? Uh-huh. Y no solamente es el cómo me veo. Entonces, ahí es donde tenemos el primer error. Somos incoherentes con quiénes somos y qué proyectamos hacia afuera.
2: Exacto. Además, yo he estado como viendo que o sea, pues uno analiza a las otras personas en segunditos, ¿no? En 5-8 segundos, y en esos segundos ya analizaste, ya te formaste un criterio de esa persona, ¿no?
3: Exacto. Hay estudios que hablan, de hecho, de 7 segundos.
2: 7 segundos.
3: ¿No? Son 7 segundos los que alguien tarda en decir, esa persona es así.
2: Así.
3: Y muchas veces nos quejamos que dicen, esa persona es así, y dices, yo no soy así, soy completamente...
2: Soy peor.
3: Soy completamente incoherente con lo que estoy proyectando. O sea, ejemplos, quiero demostrar autoridad, y cuando entro a un lugar, en lugar de autoridad, me veo endeble, me veo sin seguridad. Entonces, no soy consciente de lo que estoy proyectando y llegamos a ser incoherentes con lo que somos. Eso sería uno de los primeros errores y tenemos que entender que no solo se configura por cómo me he visto.
2: Okay, o sea, por ejemplo, si quieres denotar, ¿qué decías? Autoridad. Tienes que vestir como de traje oscuro, algo así,
3: ¿o
2: no?
3: Hay muchas teorías que hablan justamente de que el negro es de mayor autoridad, para las mujeres el blanco, pero vamos a ir un poquito más allá de la vestimenta.
2: Más que la vestimenta, la
3: actitud. ¿Cómo me comporto? ¿No? Okay. Quiero hablar de autoridad y no veo a la gente a los ojos. Uh-huh. Eso habla completamente de inseguridad. Okay. ¿No? Quiero verme, o al revés, quiero verme como alguien cercano, uh-huh, y ni siquiera sé sonreír. Okay. ¿No? Y dicen, ay, ese es un sangrón, o esa es una sangrona. Y dices, ¿pero por qué?
2: Pero dicen que si no dicen que eres un mamila, fracasaste como guapo, ¿no?
3: Eso.
2: También, ¿no? Pero bueno, yo no soy nada experto. Cuéntanos tú, que eres la experta.
3: No, entonces, sí, el tema de la ropa es importante, pero muchas veces nuestra actitud, nuestra presencia, nuestra mirada, nuestra sonrisa, va a hablar mucho de nosotros. Y por eso hablamos de que son errores que cometemos sin darnos cuenta. Okay. ¿No? O sea, el tema de la postura. Yo he tenido muchas veces líderes o directivos en una empresa que se supone que son los directores y ni siquiera voltean a ver a la gente.
2: Okay.
3: Protocolos de educación. Mm. Buenos días. Buenas tardes, ¿no? Quiero que me respeten y entro a un lugar y a lo mejor ni siquiera es por grosero, no me doy cuenta, voy en mi mundo. Pero no sé decir, hola, buenos días. Mm-hmm. ¿Qué denota eso? Pues que no le intereso, que no le importo, que es un mamila, ¿no? Y dices, y son errores en los que no nos damos cuenta y de repente volteamos y decimos, híjole, es que yo no sé por qué dicen que soy un mamila, por qué dicen que soy un sangrón. Pues porque no sabes ni decir buenos días, ¿no?
2: Okay.
3: Porque no sabes decir gracias. Entonces, cuando hablamos de errores de imagen, va mucho más allá de que no te vestiste de negro el día que te tenías que vestir de negro. Uh-huh. Uno muy claro es este tema que decíamos de la educación.
2: Okay.
3: ¿No? Saludar, ver a los ojos, la imagen corporal es súper clara. La sonrisa, ¿no? Son errores que van a afectar en tu imagen.
2: Y si la persona tiene el diente chueco y no sonríe porque tiene el diente chueco o le falta uno, anda chimuelón, ¿ahí qué tiene que hacer?
3: Sonreír no importa. El chiste es conectar.
2: No, luego tienen unos dientes que qué barbaridad, ¿no? O sea, pero vaya al dentista, arréglese sus dientes y ya para que pueda sonreír con toda confianza, ¿no?
3: Claro, sí, totalmente. Ahora, vamos al tema de la ropa.
2: Okay.
3: Ahora sí vamos a hablar de la vestimenta. Muchas veces nos vestimos sin intención. ¿no? Uh-huh. ¿Por qué? Porque estoy cómodo, porque así me gusta, y la vestimenta también habla mucho de nosotros, ¿no? Entonces, ahí todos los consultores en imagen, de hecho, te van a decir lo mismo. Cuando te vistas, pon claro para qué y qué quieres proyectar. ¿Quiero proyectar cercanía? Pues llega de tenis, ¿no? Limpios, bañadito, claro. Arregladito, ¿no? Okay. Pero sí hay, es importante vestirte con intención de qué es lo que quieres generar, ¿no? Vas a buscar un trabajo a un banco. Sabemos que los bancos son más rígidos, sabemos que los bancos tienen un estilo de comunicación distinto.
2: Más formal, ¿no?
3: Pues me pongo traje. Voy a una estación de radio, a una agencia de publicidad, pues a lo mejor el traje es demasiado. Quiero verme más creativo, le bajo el nivel, pero me peino, me visto, me pongo un blazer. Pero vestirme con intención. Y muchas veces nos vestimos para vestirnos.
2: Yo la verdad es que salgo porque digo, hace calor. Yo digo, hace calor, con permiso, yo voy fresco y cómodo, ¿no? O sea, total, todos van bien fachudos a donde yo trabajo, ¿no? Entonces, vámonos, frescos y como una lechuga,
3: ¿no? Entonces, muchas veces estos errores de imagen son errores de detalles que se los atribuimos al sentido común. Y el sentido común, como es el cliché, es el menos común de los sentidos. No lo hacemos, yo no sé por qué seguimos sin hacerlo. Entonces, el tema de puntualidad considero que también es muy importante y no se los dejemos solo a los ingleses. También los mexicanos podemos ser puntuales.
2: Claro.
3: ¿No? Entonces, ese es otro, y si te das cuenta, lo que menos hemos tocado es la vestimenta. O sea, sí, sí es importante, sí podríamos también tardarnos horas en tips de cómo vestirnos, para qué ocasión, pero es importante que entendamos que hablar de imagen es mucho más que hablar de cómo vestirme.
2: Perfectamente. Pues qué bonito. Ana Estrella, ¿tienes redes sociales para que la gente que tenga algún tipo de duda te pueda consultar?
3: Sí, claro que sí. En mi Instagram, @Ani con doble N, A-N-I Estrella. Ahí con mucho gusto podemos hablar de imagen.
2: ¿Con I latina o con I griega?
3: Con I latina.
2: Con I latina. Ani Estrella, perfectamente. Oye, pues muchas gracias. Regresa cuando quieras. Aquí el Café Globo es tu casa.
3: Muchas gracias.
2: Y nosotros nos vamos con más música y están escuchando esto que es el Café Globo, aquí donde hay éxitos todo el día.

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2: Ya estamos de regreso, mis queridos Café Lovers. ¿Y qué creen? Que se nos acabó el programa.
3: Ya nos vamos, pero hay algunos mensajes. Voy a leer. Mira, dicen acá desde Mexicali, soy Jonathan, los conocí por recomendación de un amigo, gracias a tu amigo, un hombre inteligente. Compré una hamaca para mi cuarto, aunque ni espacio tenía. La puse una semana y la quité. Híjole, yo nunca he tenido una hamaca y me muero de ganas de tener una.
2: ¿Pero aquí en la Ciudad de México?
3: Sí, en mi roof o donde sea, y no la he comprado. Y sí, me encantaría echarme en una hamaca, fíjate.
2: Es riquísimo, la verdad. Sí. Pues, a mí se me figura como para casa de fin de semana, ¿no? Así con calorcito, con...
3: Tengo un amigo en la Condesa que tiene su hamaca, pero es esas como que tienen una base. O sea, no tienes que atornillar nada en la pared ni nada. Tienen como una base y es una maquita. Puede ser. Porque la hueva te da en todos lados.
2: Bueno, otro mensajito y ya. Hola, soy Isabel de Guadalajara. Los escucho mientras manejo. Mi compra más inútil fue una almohada en forma de baguette. No es cómoda, pero se ve chistosa. En forma de baguette. No, bueno, si es que ya venden tantas tonterías que... En fin, señoras y señores, se nos acabó el programa, pero si se perdieron alguna parte del día de hoy, jueves 7 de mayo, les cuento que tuvimos, como cada jueves, a Oscar Uriel en las recomendaciones de cine y plataformas. También estuvo con nosotros la actriz Daniela Schmid, que nos vino a platicar de la serie The Doc, que está entre los primeros lugares a nivel latinoamericano. Y también estuvo con nosotros Ana Estrella, que nos habló de los errores comunes que afectan tu imagen sin darte cuenta. Y ahora sí, déjame darle las gracias a nuestra HH productora,
3: ¿sí?,
2: que siempre nos tiene todo al pie del cañón. Es que ayer se me andaba olvidando mencionar todos sus esfuerzos.
3: Es correcto. Bueno, pues gracias a Aldo y Patricio, que están armando el podcast, a Karen, que estuvo en las redes, y Fabi en la cámara. Pero sobre todo, como siempre le digo, gracias a usted, querido público. En este programa somos muy agradecidos y creo que a usted es a quien le tenemos que agradecer. Después, a nuestros patrocinadores, que bueno, pues ahí están en todas las plazas y que no dejan de comprar. Usted compra este espacio porque este es el espacio ganador. Es el espacio que se decide a comprar lo que usted anuncie en este espacio y en toda la estación. Claro que sí. Dicho lo anterior, ya nos vamos. Sea usted feliz y nos escuchamos mañana.
2: ¡Hasta mañana! ¡Feliz jueves!
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